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1: Es la hora 21, 6 minutos.
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0: Es la hora 21:41 minutos.
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Es la hora 22:30 minutos.

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1: Es la hora 23, un minuto.
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1: Es la hora 05 minutos.

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0: tres minutos.
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1: Es la hora 2:03.
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0: Es la hora 2:34 minutos.
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1: Es la hora 3 en punto.
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1: Es la hora 4 en punto.
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0: Es la hora 4:30.
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0: Con la música de Magic Pumpkins arrancamos Despierta Córdoba. Pasaron 9 minutos de las 6 de la mañana de este lunes 18 de mayo. Después de un fin de semana muy, pero muy frío, estaba anticipado para el sábado de la noche, domingo de la madrugada, la nieve, pero llegó antes, a la Sierra de Córdoba. El sábado de la tarde ya estaba con nieve en el Cerro Champaquí y en muchos lugares. Agua, nieve también en distintos puntos de la provincia. Viento, frío, realmente frío. Pero ya el domingo, frío, pero con sol. Vamos a ver cómo sigue la semana. En un ratito les vamos a estar contando. Mientras tanto, les decimos bienvenidos a Despierta Córdoba. Bienvenidos a la primera mañana de Radio Shopping. Estamos en vivo por 96.1 desde los estudios de Grupo Shopping. Bueno, y arrancando la mañana, ya volvió de vacaciones. Acá nuestro compañero estuvo Nacho Ramia y ahora vino de nuevo Facundo Acesol. Y como todos los días está Pato Rado. ¿Cómo estás, Pato?
1: Hola, Diego. Facu, bienvenido. Bienvenidos a todos a una nueva semana aquí en Despierta Córdoba. Semana fría. Faltó decir, Diego, que nos amagó la lluvia, ¿no?
0: También.
1: El fin de semana, el sábado, se esperaba algunas precipitaciones, cosa que no sucedió. Sí hubo una especie de garúa el sábado por la noche, pero no más que eso. Ahora tenemos 1 grado 4 décimas. Eso marca la temperatura desde el Servicio Meteorológico Nacional, 1 grado 4 décimas, humedad 95%, viento del sector sudoeste a 2 kilómetros por hora, cielo despejado, máxima de 15 grados para este lunes. La mínima del lunes en la madrugada fue de 1 grado bajo cero.
0: Bien, vos sabés que no me pareció tan frío, está muy frío, pero no tan frío hoy a la mañana comparado, por ejemplo, con el sábado que había viento. Me parece que el viento hace que uno sienta más la temperatura helada. Bueno, vamos a estar esta semana y varios días con fresco. Ya vamos a ver el extendido, pero es como que se hubiera adelantado el invierno, ¿no? Estábamos con días de primavera, de otoño. Hemos pasado por bastantes etapas en este otoño tan raro en Córdoba. Pero, bueno, el frío también es normal y es un frente frío que está en gran parte del país. He visto que ha nevado mucho en otras provincias, Pato, también.
1: En muchas provincias, sí, sobre todo Mendoza.
0: Sí, tal cual. Bueno, ya vamos a estar contándoles los temas del día. Hay mucho para compartir hoy y también recordarles cómo se pueden comunicar con nosotros.
1: Sí, al 351-220-6919 y las redes Radio Shopping OK y Despierta Córdoba 96.1.
0: Como siempre, arrancamos con una frase del día. Y esto es así: no esperes ni al viernes, ni a quien se fue, ni a quien no quiso, ni a quien aún no eres. La vida está sucediendo ahora, tienes el presente a tu alcance. No está mal pensar en el futuro, ponerse metas, está buenísimo. Pero pensemos también en que hay un montón de veces que nos pasamos pensando que llegue el viernes, que lleguen las vacaciones, que llegue tal cosa, tal oportunidad, tal... Y nos olvidamos de vivir el día a día, el hoy. Disfrutemos de las pequeñas cosas del día. No hace falta siempre lo grande, lo enorme. Un café, una charla, una canción, lo que sea. Pero no esperemos todo el tiempo a lo que vendrá. No está mal ponerse metas. Eso es muy importante. Pero no estar pensando todo el tiempo en el futuro porque no disfrutamos el presente. Entonces, no esperes ni al viernes, ni a quien se fue, ni a quien no quiso, ni a quien aún no eres. La vida está sucediendo ahora, tienes el presente a tu alcance.
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0: 6:20 de la mañana, Earth, Wind and Fire, antes Polanca y previamente The Beatles. Así comenzamos la semana aquí en Despierta Córdoba con muy buenas canciones. Ahora vamos a hacer un repaso, vamos a abrir la tapa de lo más importante de la jornada.
1: Y Pato, esta vez vamos a tener que hablar de deportes en la tapa, porque todo está con color celeste, ¿no? Los Piratas están festejando, Belgrano y su historia, venció a Argentinos y ahora ya piensa, es finalista y piensa en River, ¿no? Pero todavía falta para eso. Todavía llegaron los jugadores, fueron recibidos en el aeropuerto, una multitud festejó en Alta Córdoba y en Alberdi y en otros lugares de Córdoba. Así que bueno, histórico triunfo y la verdad que agónico también, ¿no? A penales.
0: Sí, Belgrano estuvo dos veces a tiro de quedarse afuera de la final. A los 30 segundos faltaban para que terminara el encuentro en los 90 reglamentarios, con ese gol que hizo Argentinos tempranero a los 7 minutos del primer tiempo, parecía que ya se marcaba una final que iba a ser River Argentinos Juniors, y llegó ese empate de Lubita Fernández, faltando poquito, tras un centro del Mudo Vázquez, una bajada ahí de pecho de Pacerini y

0: y te un pase a la red. Luego, en los 30 minutos de suplementario no pasó absolutamente nada. Me parece que los dos equipos ya le faltaban piernas, ya no daban más. Argentinos venía de jugar también unos cuartos de final con Huracán, que fue a 120. Bueno, y Belgrano, que tenía toda la presión también tras lo que fue un partido luchado en los 90. Llegaron los penales, Argentinos comenzó peor, pero Belgrano se complicó con dos que no suelen errar, como lo son el Chino Celarrayán y el Mudo Vázquez.
1: Es cierto.
0: Y bueno, Thiago Cardozo ahí sobre el final, cuando parecía que ya estaba sentenciado nuevamente que Argentino jugaría la final, atajó ese penal decisivo. Luego Belgrano, a través de Hernández, marcó su pase a la final. Domingo que viene, a las 3 de la tarde, en el Kempes. Exacto. Encima va a ser en el Kempes. Uh-huh. Y si le querés poner un poquito más de mística, sabemos que en esta radio no suele sonar, ni mucho menos, pero ese domingo, este domingo, en realidad,
1: cumpliría años
0: el Rodrigo, el Potro Bueno, flamante, hincha Belgrano, que llevó a Belgrano a todos lados, ¿no? Donde tocó, así que, bueno, algunos dicen, el elijo creer, bueno, otros con cautela, esperan que llegue ese partido.
1: Totalmente, así que bueno, vamos a estar hablando con Ricky Vázquez, cómo se prepara entonces Belgrano para enfrentar a River el próximo domingo. Así que todo está celeste en un montón de lugares. La gente está muy contenta. Bueno, empezamos también otro de los temas que tiene que ver con, lamentablemente, un empleado municipal detenido, el segundo, por la venta de licencias truchas. Lo allanaron y además tenía drogas. La investigación por la presunta emisión irregular de carnets de conducir sumó un nuevo detenido. En el operativo también fueron aprehendidas otras 5 personas por estupefacientes. Esta investigación se está llevando a cabo ya desde hace un tiempo a cargo de la fiscal de instrucción Paula Bruera. Ella está investigando una supuesta maniobra para entregar carnet de conducir sin cumplir los requisitos, exámenes y trámites obligatorios. Decíamos que cuando se conoció la semana pasada la primera detención, es algo gravísimo porque se están entregando carnet de conducir a personas que no pasan ni siquiera por el examen mínimo ni de salud, ni tampoco de posibilidades de por lo menos conocer algo con respecto a lo que se tiene que saber con el manual del conductor, que ya por sí es bastante laxo ese manual. Por el momento hay 5 personas detenidas a disposición del fuero antinarcotráfico provincial, porque además tenían pistola calibre 22, también teléfonos celulares, una balanza digital, más de 50 comprimidos de un psicofármaco, una planta de cannabis sativa de aproximadamente 1,70 m, más 1,5 kilos de marihuana entre cogollos y picadura. O sea, la verdad que estaban bastante completitos. La investigación comenzó tras una denuncia que advertía sobre el ofrecimiento de licencias a cambio de conducir, a cambio de dinero, sin completar los pasos legales correspondientes. Por otra parte, también hay novedades con respecto al caso Tomás Orihuela, Pato.
0: Así es, el caso Tomás Orihuela, que tiene todavía mucha presión por parte de la familia para saber qué pasó con el joven, y la familia volvió a apuntar justamente contra el accionar de la policía después de que 6 efectivos fueran imputados por la muerte del joven de 19 años, recordemos, en la comisaría sexta de Barrio General Paz. La causa está en manos de la fiscal, del fiscal Andrés Godoy, quien imputó a los policías por privación ilegítima de la libertad y homicidio culposo. En el marco de la investigación, una efectiva también quedó detenida. Hay que decir que la abogada de la familia había rechazado que Tomás se haya quitado la vida dentro de la celda, que era también una de las hipótesis que estaba dando vuelta. La familia no cree en esa teoría, dijo la abogada, justamente defensora de la familia, y creen que hubo una instigación al suicidio. Creen que también hubo una intención de hacer lo que justamente hicieron y lograron. Así que bueno, sigue las repercusiones del caso Tomás Orihuela y la familia quiere saber qué pasó con el joven.
1: Así es. Bueno, con respecto a lo que pasa acá en Córdoba, acaba de llegar un parte por parte de la policía, ya vamos a estar contándoles, y tiene que ver con, lamentablemente, una muerte. Ocurrió en un barrio de Córdoba porque una mujer cayó a un pozo de 16 metros en barrio Cofico. La víctima tenía 52 años, fue rescatada con vida por personal del DUAR luego de un complejo operativo, pero pese a los esfuerzos médicos, falleció horas más tarde en el Hospital San Roque. Esto ocurrió ayer domingo, luego de caer a un pozo aproximadamente, decíamos, 16 metros de profundidad, en una propiedad ubicada en la calle Roque Sáenz Peña, al 1300 de Barrio Cófico. Fue tal el operativo que se llenó de gente para tratar de entender qué estaba pasando, porque era algo muy inusual. Cuando la lograron rescatar a la mujer con vida y tenía signos vitales, la gente como que respiró aliviada después de todo el operativo que se hizo, pero lamentablemente después se constató que, pese a los esfuerzos médicos, la mujer dejó de existir. A nivel nacional, Javier Milei no planea viajar al Mundial y busca concentrarse en el envío de nuevas reformas al Congreso. En el gobierno sostienen que el presidente no tiene previsto trasladarse al exterior para el arranque de la Copa del Mundo, ya no falta nada, y que la prioridad será ordenar la agenda legislativa de las próximas semanas en medio de las tensiones internas por Manuel Adorni. Más allá de la causa judicial o las causas que se están investigando, también hay tensiones dentro de La Libertad Avanza y de las renegociaciones con aliados parlamentarios. No va al Mundial, expresa en La Nación. El Ejecutivo trabaja sobre un paquete de iniciativas que incluye reformas económicas, cambios en organismos del Estado y nuevas desregulaciones sectoriales. Veremos entonces qué pasa con respecto a todo este tema. Por otro lado también, bueno, la mirada ahora está puesta en la inflación, porque ha bajado. El gobierno cree que va a seguir bajando en los próximos meses, pero hay algunos indicadores, Pato, que se acaban de conocer.
0: Sí, luego de la desaceleración de la inflación, 2.6 fue lo que dio el mes de abril por parte del INDEC. La expectativa está en si esta tendencia va a continuar bajando o va a ser en baja en el mes que estamos transcurriendo, en el mes de mayo. Más aún cuando, bueno, muchos hablan del aumento en rubros como alimento y bebidas. También hay que tener en cuenta que hubo un aumento de YPF, pero a su vez un congelamiento de precios de 45 días. Algunas consultoras registraron aumentos semanales en alimentos y bebidas. De acuerdo, por ejemplo, a la consultora analítica, en la segunda semana de mayo hubo una suma semanal del 1% en alimentos y bebidas comercializados en cadenas de supermercados en todo el país. Así, el promedio de 4 semanas para este segmento llegó al 2%. Frente a ello, el nivel general de precios, la consultora proyectó también una alza mensual de 2.4%, que implicaría también un aumento en diferentes rubros: verdura, pescados y mariscos, pan y cereales, carnes también derivados. Y sí hay que decir que se registró una baja en lo que es frutas, 4.9%. Así que bueno, la desaceleración de la inflación del mes de abril, muchos la vieron con positivismo, pero hay que ver cómo llega a la inflación del mes de mayo, que lo vamos a conocer dentro de un mes más.
1: Así es. Según las encuestadoras privadas, estiman que va a seguir bajando la inflación, pero tal vez no tanto como al ritmo que está esperando el gobierno. Por otro lado, Pato, vi que estuviste también este fin de semana de coberturas para las radios de eventos musicales.
0: Sí, hubo mucho show en Córdoba, sí. Eso hay que decirlo. Recordamos que desde el jueves venimos con Robert Plant, que hablamos también acá. Ricardo Arjona estuvo en Instituto, No Te Va a Gustar.
1: Vos sabés, de Ricardo Arjona me contaba mucha gente que fue tan fuerte la música que se escuchaba desde el centro de Córdoba, en muchos edificios del centro de Córdoba, y que la música era impecable. Bueno, vi también la escenografía, vi las pantallas, los fuegos artificiales, y fue una noche, fueron noches impresionantes, y a pesar de que fue a mitad de semana o media semana, la gente acompañó. Y ahora fin de semana también, movidito,
0: por eso sí te decía, hubo de todo, esta segunda semana, por así decirlo, del fin de semana del mes de mayo, estuvo movido. Creo que va a ser más movido inclusive el fin de semana que viene, sí, que es un fin de semana largo, recordemos, por el 25 de mayo, sumado a la final entre un equipo grande como es River, sí, más sí, un sí, equipo sí, que juega de local como lo es Belgrano, sumado a que el fin de semana que viene tocan los fundamentalistas del aire acondicionado Jesús María, van a estar tocando la banda de Línea Solar y vuelve al anfiteatro José Hernández, sumado a que el domingo la Mona Jiménez tiene su festival del cuarteto también en ese lugar, me parece que va a estar muy movido lo que es el centro del país y con punto aquí en Córdoba.
1: Para todos los gustos. Y hablando de eso, hablando de espectáculos, hoy se entregan los Martín Fierro 2026 en Buenos Aires. Va a ser a las 21 horas por Telefe, lo va a conducir Santiago del Moro. Va a ser desde el Hotel Hilton. Bueno, ya en un ratito lo estaré contando algunas de las nominaciones. Hay un poquito de todo, ¿no? Sobre todo, los más nominados son El 13 y también Telefe. Así que, bueno, hay cuestiones que tienen que ver con de todo, entretenimientos, musicales, interés general, noticieros, deportivos, algunos programas que no se ven en Córdoba, porque hay otras alternativas en Córdoba capital y Córdoba provincia, pero bueno, muchas cosas que solo vamos a contar, porque es la noche de gala, la noche más importante, serían los Oscar argentinos, algo así, por el estilo. Así que, gala esta noche, Martín Fierro 2026. Además, tenemos invitados, tenemos muchos temas para compartir. Quédense con nosotros hasta las 8.
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1: 6:41, seguimos en Despierta Córdoba exactamente y vamos a recorrer cómo está el tiempo, Pato.
2: Vamos a actualizar los datos del tiempo a esta hora porque, bueno, recordemos que tenemos una mínima de 1 grado 4 décimas, comenzamos la mañana fresca y se mantiene, ¿sí? Está despejado el cielo, máxima de 16 grados para este lunes. Recordemos que la semana van a estar marcadas por bajo descenso de la temperatura. Mañana, por ejemplo, mínima de 0 grados, máxima de 18, y así va a transcurrir esta semana muy fría en Córdoba. Fea, ¿no? Porque hay algunos que son team invierno que están chochos con esta temperatura.
1: Exactamente, hay muchos que les gusta. O sea que después les voy a estar contando qué significa qué estación del año te gusta. Y tiene que ver, viste, yo soy de verano, yo soy del invierno. Bueno, tiene que ver con la personalidad y el ADN. Científicamente está comprobado que tiene que ver con la personalidad y con el ADN. No hay nada malo, que te guste el invierno, no hay nada malo que te guste el verano. Sáquense eso de la cabeza. Pero sí tiene que ver con la personalidad y también algo genético. Bueno, insólito en este momento de noticia distinta, porque se recuerda en esta época el robo insólito del cuerpo de Charles Chaplin, el mayor humorista, el mayor actor de película de cine mudo de todos los tiempos. Le robaron el cuerpo a Charles Chaplin, ladrones que no tenían experiencia criminal, profanaron la tumba, ahí donde estaba enterrado en Suiza, en un tipo de castillo, y dicen todos que parecía realmente una de las películas cómicas del propio Carlitos. ¿Por qué? Porque cometieron muchísimos errores. Recordemos que Charles Chaplin murió a los 88 años y fue enterrado en su casona de Suiza, una especie, decíamos, de castillo colgado de un barranco, con un amplio parque que incluía una cancha de tenis y pileta de natación. No dirigió esta comedia, ni la actuó, dado que estaba muerto, pero realmente parecía, por todo lo que pasó, como realmente un episodio de huella del humor del inolvidable Carlitos. La noche del 1 y 2 de marzo de 1978, dos palurdos con un mosquito profanaron la tumba de Charles Chaplin en el cementerio Corsier. Rompieron el ataúd y sus restos, una pieza de un roble robusto, añejo, que pesaba 150 kilos, y huyeron con él con el propósito de pedir rescate por la reliquia. La verdad que fueron un montón de llamados que recibió la familia. Primero pidieron una suma elevada de 600.000 francos suizos en ese momento. Después pasaron a 770.000 dólares y después volvieron a pedir 655.000 euros. Así, la negociación. Cuando vieron que la familia no pagaba ni la primera vez, ni la segunda, ni la tercera, y obviamente había sido noticia mundial, y aparte estamos hablando de un pueblo chico donde se conocen todos, los secuestradores, que no tenían nada de talento, rebajaron el rescate, cambiaron la moneda, volvieron a rebajar el rescate, terminaron pidiendo 100.000 euros, y después terminaron dejando el cuerpo en el cementerio y lo devolvieron allí mismo el 23 de marzo de 1978, cerca de una tumba vecina del escritor Graham Greene y el actor británico James Mason. Así que, bueno, la historia rara, la historia atípica que se recuerda generalmente en estos tiempos. Aquí descansó Charles Chaplin brevemente, habían puesto en la placa, en el cementerio, con una leyenda, porque después fue trasladado a otro sector y sigue siendo un lugar que se visita, obviamente, en Suiza como parte de la historia, ¿no? Que tiene gran historia suiza. Bueno, también la tumba de Charles Chaplin, la tumba que duró poquito y después fue trasladado a otro lugar. Bueno, Pato, ahora sí, hablamos del tema del día y tiene que ver con Belgrano.
2: Y seguramente muchos oyentes que están ahí del otro lado no durmieron o durmieron poco después de lo que fue el partidazo del día de ayer entre Argentinos Juniors y Belgrano, y con eso que hay que tener, ¿no?, para jugar este tipo de partidos que tuvieron los jugadores de Belgrano. Así que presentamos deportes y vamos a estar escuchando momentos claves del partido.
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2: Vamos a hablar del pirata heroico a la final, a puro corazón, y eso que hay que tener, como te dije recién, para que un equipo llegue a instancias decisivas, y eso tuvo Belgrano, que fue sorteando el partido de ayer ante un duro rival como Argentinos Juniors. En la última pelota, en el minuto 90, llegó el empate de Belgrano, el gol de Ubita Fernández. Ya tenía 3-9 Belgrano a esa altura del partido, y Ubita Fernández marcó el pase a la red para empatar el encuentro. Luego fueron a los 30 minutos del alargue, donde allí no se sacaron diferencias, y en los penales estuvo al borde de caer Belgrano, estuvo a nada de que el barco pirata se quedara.

0: ahí cerquita de llegar a la final, porque había comenzado bien, había errado Argentinos Juniors y llegaba el chino Celarrayán y erraba. Después llegó el Mudo Vázquez y también erró, y cuando todo parecía indicar que en los penales el Pirata no iba a tener suerte, allí apareció la figura de Thiago Cardoso, que le atajó el penal a Enzo Pérez. Y ya sobre el penal decisivo llegaba el pibe Hernández, pibe surgido de las inferiores de Belgrano. Él dijo ayer en una de las notas: yo cuando Belgrano jugó la promoción con River tenía 7 años, ahora voy a sentir lo que sintieron aquellos jugadores que también le ganaron a River una final, en este caso por el ascenso. Escuchamos el último penal de Ramiro Hernández.
1: Toma carrera, Hernández. ¡Gol! ¡Gol! De Belgrano de Córdoba. Belgrano, finalista del campeonato argentino. El Pirata cordobés, que parecía estar muerto. El Pirata cordobés, que pendía de un ídolo.
0: Bueno, ahí estaba, sí, pendía de un ídolo Belgrano y bueno, lo sorteó. El ruso Cianlisky, siempre, siempre mesurado el ruso Cianlisky. Hay videos de él en el momento que hace el empate, Huguito Fernández. No se le mueve un pelo, la verdad. A Cianlisky tiene una sangre fría para dirigir a un equipo que formó con muchos y grandes jugadores como este Belgrano, justamente tenerlos a todos contentos, a todos felices, que jueguen o no jueguen, todos tiran para el mismo lado. Esto decía ayer el ruso y esto le decía a la gente de Belgrano.
2: Grandísimo, estábamos esperando. A ver, hemos vuelto para esto. Hemos vuelto para levantar, para tratar de que Belgrano vaya a otro lugar, y la gente se lo merece. Así que, bueno, siempre, siempre, cuando llegaba a esta estancia, los chicos se rompieron el alma, la gente que nos hizo el aguante. Así que creo que, bueno, se lo dedicaremos a toda la familia de todos nosotros. A toda la gente que nos apoyó siempre y toda la gente de Córdoba, que por fin va a haber una final. Así que bueno, será buena, y bueno, es una final que nos recuerda algunos buenos momentos.
0: Algunos buenos momentos, decía él, claro, porque Cianlisky fue el técnico de Belgrano en aquella promoción del año 2011, donde Belgrano le ganó una especie de final, hay que decirlo, porque mandó a River a la B, y fue un hecho histórico también en el fútbol argentino. Esto decía Luis Fabián Artime, también haciendo referencia a aquel partido del 2011, salvando las diferencias, que ahora es por un título, pero también con el recuerdo del año 2011.
3: Lo mandamos a la B y nosotros ascendimos.
4: ¿Qué significa enfrentar a River? Digo, por la historia, por ahí a River le pesa de lo que pasó en aquel 2011. ¿Qué le pasa a Belgrano con eso? ¿Es un recuerdo importante? ¿Cambia algo?
5: Lo mandamos a la B y nosotros nos ascendimos, y creo que eso ya pasó. Ahora hay que hacer historia el próximo domingo, 24 de mayo, aniversario del cumpleaños del Potro Rodrigo, nada más.
4: Ya que nombraste al Potro, que justo va a ser el aniversario, tema preferido, si te animás a tirar una estrofa, algo.
5: Del Potro, tengo tanto recuerdo con el Loco, pero me remito al hermano, a la Luli ahora. Sí.
4: ¿Cuál? Cantate una, dale.
5: No.
4: Un estribillo.
5: Hey. Ulises seguramente va a cantar un tema, Amuleto.
0: Bueno, ahí estaba Luis Fabián Artime. Olave, por ejemplo, dijo que no se va a teñir. Viste que muchos jugadores se han teñido el pelo. Olave,
6: bueno,
0: dijo,
6: el chino está con calor.
0: Sí, todos, varios.
6: Claro, sí, todos.
0: Olave dijo, yo con el pelo no. Bueno, Olave tiene un pelo, la verdad que no sé cómo hace para mantenerlo desde que comenzó a jugar hasta ahora siendo ayudante de campo. Dijo, con el pelo no se metan, camino hasta donde sea, pero con el pelo no se metan. Belgrano está de fiesta. Esto pasó en el vestuario, sí, post partido.

0: Bueno, tienen la ilusión de salir campeón. Están a un pasito, a un pasito. Muchos hinchas de River se atrevieron a decir que deberían cambiar la sede. Algo que para mí no debería pasar porque ya está definido por AFA. O sea, cuando definen un partido final...
1: Es que si no ganaba Belgrano iba a ser el mismo lugar.
0: Exactamente. O sea. Así que bueno, la suerte jugó para Belgrano que... Claro. Va a poder. Y hay que decir algo más.
1: Hubiera sido argentinos River en el Kempes igual.
0: Bueno, pero Diego, hay que decir algo más. Sí. Belgrano no hace local en el Kempes. Belgrano tiene su estadio acá, claro. A poquitos metros del nuevo centro shopping, que es su cancha en Alberdi. Capaz si hubiera sido Talleres, es otra la historia, porque Talleres suele jugar en el Kempes. Pero Belgrano no. Belgrano tiene su cancha, no van a jugar en Alberdi, van a jugar en el Kempes. Ayer un dirigente de Belgrano ya avisó que va a ser mitad y mitad de estadio para cada equipo.
1: Sí. Aparte, no es que sea tierra hostil. ¿Cuántos hinchas hay de River acá?
0: Pero eso olvídate. Pero sí, como que decían que juegan a su favor de que sea en Córdoba. Bueno, ya se eligió y va a ser así. Un datito que estuve viendo: en 1986 Belgrano ganó un regional, un torneo regional, nacional, jugando con varios clubes del interior. Un torneo que al día de hoy Belgrano sigue buscando que AFA se lo dé como un torneo oficial. Y bueno, ese mismo año que Belgrano ganó ese torneo, Argentina salió campeón.
1: Claro.
0: En el año 2022, Belgrano asciende a Primera División con Pablo Vegetti, en aquel partido recordado en San Nicolás. Ese mismo año, Argentina salió campeón. Entonces muchos se atreven a decir de, che, el Pirata debería de, para que después llegue el Mundial... Y Argentina debería de.
1: Totalmente.
0: Otro de los que estaba emocionado, Diego, que en las redes sociales lo vi, fue el Cuti Romero.
1: Sí,
0: que dijo, vamos a estar ahí. Y Artime también había dicho de que lo va a tener a su lado. Si quiere venir desde Inglaterra. Uh-huh. El Cuti Romero, recordemos que está con su recuperación de la rodilla previo a lo que va a ser el Mundial. Tenemos la última palabra, que es la del capitán, del Chino Celarrayán, que decía de esto de todos sus compañeros.
2: Y tan del Belgrano finalista, ¿qué te genera?
3: No, la verdad que estoy muy contento. Obviamente que me toca a mí ser el capitán, pero creo que este equipo tiene muchísimos capitanes, no solamente uno. Tiene muchos líderes que nos acompañamos mutuamente, así que nada. Feliz por mis compañeros, porque he hecho un esfuerzo impresionante. No solamente hoy, sino todo lo que fue esta semana. Tuvimos un clásico, un partido entre semana de cuarto de final y hoy una semifinal de visitante contra un gran equipo, y nada, logramos pasar las tres fases y estamos en una final merecidamente, así que muy muy contento.
2: Viniste para lograr títulos con el club, estás a un pasito. ¿Qué te genera eso a vos, al Chino de chiquito, a la familia?
3: Sí, obviamente que jugar una final es algo hermoso, pero también se disfruta mucho los procesos. Creo que ya lo que viví hasta el día de hoy es un regalo que me ha dado la vida, y obviamente que ahora sueño con el regalo más grande.
0: Bueno, ahí estaban todas las palabras. Creo que no quedó nadie por escuchar. Y la emoción de los hinchas de Belgrano, que yo creo que no van a pegar un ojo en toda la semana, quieren que llegue ya el domingo.
1: Hinchas llorar.
0: Sí. Bueno, y merecido lo tienen, Diego. Cuando un equipo te representa...
1: No, y aparte fue agónico.
0: Sí, fue agónico también, pero digo, cuando un equipo te representa dentro de la cancha, lo que quieren los hinchas, que van, alientan, sufren por su equipo y les devuelven con esta alegría. Bueno, merecido lo tiene Belgrano, que jugará ante River. Un partido con mucho morbo, un partido con mucha historia, un partido que, como te decía recién, tiene aquella trascendencia del año 2011, cuando Belgrano lo mandó a River a la B Nacional. Para algunos hinchas de River, una especie de revancha. Para los de Belgrano es otra página, otra historia. Así que bueno, falta mucho todavía para el domingo, pero toda la semana va a estar cargado de lo que va a ser la final.
1: Totalmente. Bueno, perfecto. Ricky Vázquez estuvo cubriendo para Telefe Córdoba, estuvo en Buenos Aires, por eso ha explicado todo el pato excelentemente bien. Pero vamos a tratar en algún momento, antes de terminar el programa, si podemos lograr una comunicación con Ricky.
0: Que estuvo en la cancha.
1: Estuvo en la cancha, para que nos cuente cómo se vivió en primera persona.
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0: Milei volverá a mostrarse junto a Adorni. El presidente Javier Milei encabezará nuevas actividades públicas junto al jefe de gabinete, Manuel Adorni, en una nueva señal de respaldo político. Mientras tanto, el oficialismo negocia en diputados para intentar aprobar el proyecto clave y evitar una sesión impulsada por la oposición para interpelar al funcionario. Alerta por brote de triquinosis. En Córdoba ya se confirmaron al menos 10 casos y las autoridades sanitarias pidieron extremar los cuidados con el consumo de chacinados y carne sin control bromatológico. Además, especialistas advirtieron que la salazón y el curado artesanal no alcanzan para eliminar el parásito que provoca la triquinosis. Crece la crisis en Bolivia. El gobierno boliviano busca destrabar los cortes de las rutas que mantienen paralizado el país y generan fuerte desabastecimiento en La Paz. Sectores sindicales, campesinos e indígenas exigen la renuncia del presidente Rodrigo Paz, mientras aumentan las tensiones políticas y económicas en distintas regiones bolivianas. Dos grados la temperatura en la ciudad de Córdoba a esta hora, humedad 99%, viento del sector sur a 2 kilómetros por hora, cielo despejado.
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0: Bien, con este tema de Barry White arrancamos la última hora de Despierta Córdoba. Pasaron 7 minutos de las 7 de la mañana y estamos en vivo por 96.1 desde los estudios de Grupo Shopping. Le damos la bienvenida a los que se suman a esta hora y vamos a dar información de servicio con Pato, importante para el tránsito, Pato.
1: Así es, porque llegó desde el Observatorio de Movilidad de Córdoba cómo están las calles, las calles en este lunes 18 de mayo, por ejemplo, en lo que es Pública E, en la zona de Barrio Carrera Sur, ahí va a haber un corte total. También podemos mantener el corte de Boulevard San Juan, en lo que se viene haciendo con unas obras allí en Cañada hasta José de Calasanz, corte total también en esa zona. Lo que es Barrio Irupé, media calzada, en lo que es la Avenida Vélez Sarsfield y calle El Tirol, también por obras. Podemos mencionar en el barrio San Vicente, lo que es la zona de Diego de Torres, e incluye la calle Estados Unidos. Podemos mencionar aquí en Alto Alberdi, obras también en la calle Peredo, que incluye Sol de Mayo, y la calle Maestro Vidal, incluyendo Santa Ana. Lo que mencionábamos también anteriormente en barrio Los Plátanos, por ejemplo, en corte Maestro Vidal, que incluye Francisco Villa y Santa Ana. Podemos mantener el corte en el barrio Alberdi, en la calle Caseros y Paraguay, incluyendo esa zona. Y además a estos cortes que ya están programados por reparación de calles, hay que hablar de dos cortes en zona norte que afecta algunas arterias importantes. Por ejemplo, uno de los cortes va a ser en la calle Martín García, acá también en barrio San Martín, cerca de lo que es Castro Barro. Algunos van por esa calle evitando ir por Castro Barro. Bueno, la interrupción se ubicará en la calle Martín García, en el tramo comprendido entre Europa y Palestina. Debido a los trabajos de la red de agua, el municipio estableció un esquema diferente. Los automovilistas deberán desviar por Martín García, continuar por Europa, tomar Avenida Castro Barro, lo que te mencionaba recién, Diego, girar en Palestina y retomar finalmente por Martín García, quienes quieran ir por esa vía. Y también va a haber un corte por Aguas Cordobesas en Avenida Donato Álvarez, camino a Villa Allende, el segundo frente que se va a afectar en el día de hoy y capaz que se mantenga hasta mañana. Se dispondrá el corte total entonces de carril que va hacia sentido, hacia Villa Allende, en Donato Álvarez, entre las calles Juan Manuel Fangio y Rodolfo Médica. Así que a tener en cuenta esto para los que salgan de casa o para los que vuelvan de casa, porque estos cortes ya están programados por parte de Aguas Cordobesas y se van a mantener hasta el martes 19.
0: Bien, información importante de servicio, tengan en cuenta cuando circulen por Córdoba. A nivel nacional, todo está puesto, la expectativa está puesta en Manuel Adorni, porque el juez Ariel Hijo y el fiscal federal Gerardo Poricita esperan que esta semana el funcionario presente su declaración jurada completa. Mientras tanto, pondrán el foco en recopilar toda la información patrimonial, bancaria y de criptoactivos para definir si llaman al jefe de gabinete a declarar formalmente bajo la figura de indagatoria o informativa. Recordemos que está siendo investigado por presunto enriquecimiento ilícito y ya han declarado de una manera muy extensa Matías Tabar y José Rodríguez, involucrados en las refacciones y en los contratos de alquiler que Adorni pagó desde octubre de 2023. También continúan la agenda del presidente Javier Milei en medio de una preocupación en el gabinete por la escalada interna. Hay tensión en sectores enfrentados de La Libertad Avanza por el apoyo del presidente Javier Milei a Manuel Adorni, en un momento que cada vez baja más la imagen tanto de Milei, del gobierno de Libertad Avanza y de Adorni en las encuestas. Y hablando de la imagen presidencial, la situación con el presidente, el gobernador Martín Yallora este fin de semana tuvo un nuevo cruce, por lo menos cruce virtual, no fue un cruce de palabra, no fue un cruce ni por la red social X, ni porque se encontraron cara a cara, sino porque Yallora cuestionó a Milei por quitar el subsidio al gas y dijo será un golpe durísimo para miles de cordobeses. El gobernador advirtió que la modificación de las denominadas zonas frías afectará a 600.000 hogares cordobeses y lo hizo de esta manera.
2: Hay miedo, temor en la provincia por la eliminación de subsidios que afectaría a Córdoba y algunas zonas más.
3: Sí,
2: sacar a Córdoba de la zona fría es una locura, porque eso es que los vecinos se incrementen la factura del gas natural y se le disparen exponencialmente. En este momento del año, en este momento de la economía, los vecinos no llegan a fin de mes, y bueno, es un ataque directo a todos los cordobeses, no sé por qué, son más de 600.000, es una locura. Bueno, nuestros diputados, la senadora Alejandra Vigo, nosotros nos hemos expresado públicamente. Yo creo que los vecinos tienen que empezar a entender. Va a ser un golpe en los bolsillos fenomenal, un golpe en nuestra economía. Así que hay que defenderlo, no podemos permitir que esa ley pase. Por supuesto, hacen eso y después subsidian a los porteños. O sea, así es fácil. Y aparte está en el medio de eso también un subsidio a los que no pagaron la luz, a las empresas distribuidoras que no han pagado la luz. Y nosotros que venimos cumpliendo, nos castigan de alguna manera. Lo de la zona fría no puede pasar directamente. Y creo que lo que tienen que hacer entre todos, acá está Caro, están nuestros legisladores, no lo van a acompañar. Bueno, yo le pido a los que son diputados y senadores cordobeses que no entreguen a los cordobeses. Y esto lo tienen que saber todos. Entonces
0: Bien, esto es parte de lo que decía entonces Zarzuela este fin de semana, el gobernador de Córdoba, advirtiendo que la modificación de las denominadas zonas frías afectará a 600.000 hogares cordobeses. Recordemos que la Cámara de Diputados podría dar media sanción al proyecto que impulsa el ministro de Economía, Luis Caputo, para ajustar los subsidios para el servicio de gas. En Córdoba serán 13 departamentos que perderían el beneficio si esto avanza, entre ellos Córdoba Capital.
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0: Ella es Britney Spears sonando aquí en Despierta Córdoba, 7:20 de la mañana. Previamente escuchábamos a Jamiroquai. Recordemos que viene a la Argentina. Jamiroquai va a estar presentándose el 17 de septiembre en el Hipódromo de San Isidro, en Buenos Aires. La preventa comienza hoy para una tarjeta especial y mañana es la venta general para todos los fanáticos que quieran conseguir sus entradas a través de All Access. Entonces Jamiroquai vuelve a la Argentina el 17 de septiembre y la preventa comienza en el día de hoy. Van llegando mensajes al 351-220-6919. Buen día, Team Invierno, reportándose, dice ahí Juanchi, oyente de la radio, y mandó la foto de lo que marca en Unquillo, 1 grado bajo cero.
1: Exactamente. Vos sabés que estuvimos hablando temprano, Team Verano, Team Invierno, y después les voy a contar mañana, por unas cuestiones de tiempo, que tenemos una agenda cargada, qué significa, según la ciencia, que te guste la primavera, el otoño, el verano o el invierno. Tiene que ver con tu personalidad y tiene que ver con tu genética. Y ya después, ahí no está, es nada malo, pero voy a estar contando de qué se trata. Acá Martín de Quiera, mi amigo, me manda formación de hielo en carretera. Hay imágenes de eso y autos que quedaron a la intemperie. Mirá la foto, con foto y todo.
0: Sí, sí, sí.
1: Con escarcha, pero mal. Esto en zona Valle Escondido, Don Bosco, zona oeste de Córdoba. Estamos hablando de el frío que llegó este fin de semana en algunos lugares, este fin de semana en algunos lugares con nieve, por ejemplo en el Cerro Champán, otras provincias, y por eso estamos en contacto con Rafael Di Marco, el reconocido meteorólogo. ¿Cómo estás, Rafael? Buen día.
2: Buen día, ¿cómo andamos? Disfrutando del fresquito, ¿no?
1: Exactamente, exactamente. Vos sabés, el otro día un oyente nos dijo el meteorólogo Di Marco parece por ahí una onda Cacho Buenaventura, porque lo toma siempre todo con buena onda. ¿Te dijeron alguna vez eso? No solo por tu forma de explicar, sino también por la tonada, por la forma de hablar.
2: Y mira, yo creo que a la meteorología no hay que tomarla con risa, pero hay que tomarla como si fuera algo normal, ¿no?
1: Claro.
2: Porque realmente es algo cotidiano. Y cambiamos el tono cuando vemos algo que es más grave. Entonces podemos diferenciar, digamos, a simple escucha, digamos, si viene algo complicado o no. Porque si empezamos a hablar de que ya tenemos olas polares y que nos vamos a congelar afuera, ¿qué nos queda para lo que debería empezar en el invierno? Que todavía no estamos, ¿no?
1: Entonces, claro, me parece es como que se adelantó el invierno, bueno, tal cual.
2: Claro, exactamente. Me parece que está bueno el hablar de cosas normales, tonos normales, cuando estamos hablando de algo que pasa, pero no es grave, ¿no?
1: Por supuesto, este fin de semana la nieve que llegó, mucha gente la disfrutó, he visto postales muy lindas, agua nieve también, pero bueno, estuvo muy fresco el sábado, ¿no? Con viento, eso creo que fue lo que complicó, ¿no?
2: Sí, exactamente, bastante fresco y te aviso que hoy es el día más frío a nivel provincial y si estamos hablando de la ciudad de Córdoba, evidentemente también, porque estamos hablando de que en zona oeste de la ciudad de Córdoba está haciendo 1,9 grado bajo cero, que sería ejemplo en la zona del Chato, ¿no?
1: Sí.
2: Así que bastante frío. Y en la zona de la Universidad Nacional de Córdoba estamos hablando de

0: 2,1 grados bajo cero, así que muy frío la ciudad de Córdoba y en general la provincia de Córdoba.
1: Se adelantó el invierno, se adelantó el invierno. Este sí. Frente frío llegó a no solo a Córdoba, ¿no? Atravesó muchas provincias, de hecho ha caído nieve en varios lugares, en Mendoza sobre todo, y en la Patagonia. Quería preguntarte, ¿cuánto va a durar esta ola de frío polar?
0: Mira, va a ver, lo que vamos a, hoy es el día, evidentemente, de mayor temperatura bajo cero para lo que sería la ciudad de Córdoba y parte de la provincia de Córdoba. Mañana vamos a tener también temperatura bajo cero en muchos lugares. Después va a ir aflojando un poquito. Ahora vamos a tener un día lunes, a lo mejor con una máxima entre los 16 y 17. Mañana estamos hablando de una temperatura mínima en el orden de los 1 o 2 grados bajo cero, con una máxima cercana a los 19. El miércoles y jueves vuelve a bajar un poquito, sobre todo el día jueves, porque vuelve a entrar otra pequeña masa de aire frío, donde los valores van a estar, las máximas yo creo que van a estar en el orden de los 12 grados, y el día viernes va a seguir frío, y el día sábado y domingo va a levantar un poco. Uh-huh. Ahora, esta semana no creo que lleguemos a superar los 20 grados, así que me parece que se instaló por unos cuantos días y vamos a tener que esperar, me parece que algo así de unos 10 días como para que vuelva a levantar a valores arriba de 20, ¿no?
1: Las claro, más normales para el otoño, claro, exactamente.
0: Exactamente. Y vamos a terminar con un mayo con anomalías negativas como lo tuvimos hace 2 años, ¿no?
1: Sí.
0: Que mayo fue bastante frío, pero mucho más frío que en aquella época, mucho más frío que lo que sería ahora, ¿no?
1: Sí, la gente pero calefaccionándose como podía, rápido llamar a los gasistas para poner a punto las estufas y demás. Eso es muy importante, tener esa precaución. No es barato, pero si uno se pone a pensar que uno puede tener tal vez una pequeña pérdida de gas y no lo sabe, o puede estar sucio el artefacto y puede estar también perjudicando la salud, entonces es importante hacer una revisión, ¿no?
0: Totalmente. Lamentablemente somos llegadores tarde en todo, ¿no? Porque estas cosas las teníamos que estar previendo a lo sumo para el mes de marzo, cosa de decir, bueno, ya abril, ya abril lo tengo listo, cosa que si llega el primer frío ya pueda aprender tranquilo eso, ¿no?
1: Sí.
0: Pero bueno, es lo que nos toca y ahora, por supuesto, ese tema del gas es algo fundamental porque es silencioso, ¿no? O sea, si nos agarra, no nos deja despertar, ¿no?
1: Seguro,
0: así que hay que tener en cuenta eso, ¿no?
1: Más vale. Quería aprovechar para preguntarte por último, sabemos que está la corriente de la Niña, la corriente del Niño, y ahora afirman que posiblemente llegue al país en este 2026, Super El Niño, así se llama, una corriente, un fenómeno climático que se va a desarrollar y que podría afectar el clima de Argentina. ¿Qué se sabe de esto?
0: Mira, lo que tenemos en cuenta en este momento, lo que tenemos que tener agendado, es que vamos a tener un fenómeno del Niño, ¿está?
1: Sí.
0: Y eso ya implica un cambio, porque si el fenómeno del Niño trae en generalidad de precipitaciones,
1: sí,
0: ya tenemos que estar alerta a eso. Lo segundo, que posiblemente hay una gran posibilidad de que sea fuerte, ¿está? Que sea super el Niño, como si fuera como le llaman a algunos, un Godzilla.
1: Sí.
0: Esa posibilidad la tenemos que empezar a ver recién dentro de los 30 a los 90 días, que es cuando podemos ver si tenemos un atraso en los calentamientos, en los vientos, en el posible desarrollo.
1: Claro. Así hablan del Océano Pacífico que comenzó a calentarse, ¿no? De manera sostenida. Claro. Y eso afecta. ¿Y qué sería este Super El Niño? ¿Un invierno con lluvias?
0: No sería un invierno con lluvia. Estamos hablando de a lo mejor un final de invierno con lluvia.
1: Ajá.
0: Y de ahí en adelante estamos hablando de a lo mejor que tenemos condiciones de precipitaciones más arriba de lo normal hasta el mes de marzo o abril del año que viene.
1: Y eso que ya hemos tenido un montón de lluvia, ¿no?
0: Buenas precipitaciones. Claro, ya, si hemos tenido buenas precipitaciones, y los diques están cargados, significa que vamos a tener un año que nos va a sobrar agua. El tema es que no sabemos cómo va a ser, porque todos los niños no son iguales. Este, evidentemente, si se desarrolla de la forma de super niño, tenemos un condimento distinto. ¿Cuál es? Y el que el resto de los océanos también está caliente. Entonces, eso, por eso digo, hay que tener cuidado. Me parece que vamos a tener un super, un niño muy, muy fuerte o fuerte, y hay que controlar cuáles serían las condiciones y cómo nos afectaría, porque a lo mejor, yo estoy planteando en lo que voy viendo, es que a lo mejor podemos llegar a tener zonas con posibles inundaciones, pero también con hueco de falta de lluvia. Entonces, no siempre es lo mismo. Lo que sí, evidentemente, tenemos que prepararnos para lo que sería la llegada de un niño, ¿no?
1: Claro, estaba viendo que el último antecedente de gran magnitud fue entre 2015 y 2016, con consecuencias climáticas severas a nivel global, mucha agua y también fuertes vientos, ¿no? Esas tormentas, sí, así, que complican, ¿no?
0: Y la actividad eléctrica. Las tormentas terminan siendo intensas, ¿no? Y eso es lo que también seguimos estudiando desde 1970 por estos lados, que las tormentas son, vuelvo a decir, cada vez más intensas, y eso posiblemente lo tengamos, ¿no? Esas son condiciones de niño, y posiblemente eso lo tengamos.
1: Rafael Di Marco, como siempre, muchísimas gracias por este contacto y por toda la información. Abrazo.
0: Un abrazo, gracias a vos, nos vemos.
1: Gracias. Bueno, el meteorólogo entonces confirmando que el frío vino para quedarse por lo menos por 10 días. Hoy es el día, por ahora es el día más frío en lo que va de este 2026, con temperaturas bajo cero en casi toda la ciudad de Córdoba, en distintos puntos de la provincia, y dijo recién lunes o martes de la próxima semana va a empezar a subir la temperatura a 20 grados, que es lo normal en otoño, pero vamos a tener varios días entonces con temperaturas como ahora, ¿no? Que no van a llegar a los 20 grados de máxima.
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0: Ajá, sonando aquí en Despierta Córdoba, 7:38 de la mañana, y siguen llegando mensajitos al 351-220-6919. Buen día, amigos. Aguante el Cacho Buenaventura del tiempo. Que tengan un excelente día, Marcelo y Flavia, escuchando la radio.
1: Bien, sí, porque tiene una tonadita, hay una forma de hablar. Rafael Di Marco, el meteorólogo, que a veces, por suerte, cuando él dice, no, no hay cosas malas para decir, ¿por qué no ponerle un poquito de onda? Y el frío sí está complicando hoy, en el día más frío del año, por lo menos por ahora, con temperaturas bajo cero en la Córdoba capital y ni hablar en el interior. Y dijo, el frío llegó para quedarse por lo menos por 10 días, este frío de ola polar, que es más de invierno que de otoño. Y recién, lunes, martes, la semana que viene, de nuevo temperaturas de 20 grados como máxima. Pero por ahora hay que soportar el frío. Bueno, gracias por comunicarse con nosotros. Ahora le vamos a contar, seguramente lo han escuchado en nuestro programa y también en otros medios, que el Banco de Córdoba lanzó una nueva billetera virtual que se llama Besa. Va a funcionar en todo el país y se convierte en la primera de una serie de opciones tecnológicas que la institución va a lanzar en los próximos meses. Por eso estamos en contacto con Juan Pablo Mon, director comercial de negocios masivos de Bancor. Juan Pablo, ¿cómo estás? Diego Robledo te saluda, buen día.
2: Buen día, Diego, ¿cómo te va? Sí, sí, es como tú comentas. Este es nuestro primer producto. Fue lanzado a fines del año pasado. Lo que sucede es que desde el lanzamiento hasta hoy que hicimos la campaña, el producto lo fuimos robusteciendo para poder darle el toque justo para poder salir al mercado.
1: Bien. ¿Y cómo van estos primeros testeos? ¿Cómo marcha?
2: La verdad es que estamos muy contentos porque, bien dices vos, forma parte del proceso integral de transformación digital que está llevando adelante el banco. Está orientado a ampliar todo el acceso de herramientas tecnológicas de pagos. Hemos creado una unidad de negocio que le llamamos la unidad de cobros y pagos, payment en inglés, en donde integramos la billetera Besa. También tenemos nuestra solución de cobro, que es Taca Taca, que va a pasar a llamarse Besa Pay. Así hacemos un único sistema. Y hasta ahora las repercusiones son muy buenas, porque en la primera semana tuvimos 20.000 descargas. Eso para nosotros es sumamente importante. Hay 20.000 cordobeses que son clientes y no clientes del banco. Eso también es importante. No hace falta que seas cliente del banco para poder descargarla y empezar a disfrutarla. ¿Por qué digo disfrutarla? Básicamente porque la billetera, además de transferir o pagar con código QR, te remunera, y hoy tiene la mejor tasa de remuneración de provincia de Córdoba, y eso es un gran atractivo para los clientes.
1: Claro, por supuesto. Besa es con B larga y doble Z, así se llama, ¿no? Pueden acceder por Apple Store o Play Store o Google Play, ¿no?
2: Podés acceder por todos esos canales, como tú dices. También está la página web, por si querés interiorizarte y conocer antes de descargarla. Está toda la información de las promociones que tenemos vigente. Lo que tiene interesante también, además de la remuneración, es el paquete de promociones en rubros importantes, cotidianos sobre todo, el almacén, supermercado, farmacia, tenés veterinarias también, tenés una serie de rubros en donde tenés un 20% de descuento directo, no importa el comercio, lo importante es que es el rubro, con reintegro. Lo que hacemos es un famoso cashback, que es un reintegro de dinero, es un porcentaje de la compra que has realizado.
1: Bien, esto es a nivel país, o sea que uno, por ejemplo, puede ir a pagar con código QR, con Besa, en farmacia, supermercado, restaurante, donde uno quiera.
2: Sí, porque como es por pago QR, es interoperable, no importa la aplicación con la cual te genere el QR el comercio, lo importante es que el comercio esté identificado en ese rubro. Por ejemplo, yo puedo estar en Buenos Aires y voy a, como dijiste vos, una farmacia, y si el validador de esa farmacia está bien cargado como identificador de ese rubro, automáticamente la billetera te va a hacer el descuento.
1: También estaba viendo que puede ser en cualquier momento el pago de impuestos y servicios a través de esta aplicación.
2: Claro, nosotros estamos en este momento con la evolución de la billetera, y una de las soluciones que vamos a incorporar es el pago de impuestos y servicios. Hoy ya tenés el pago de peaje y tenés un beneficio de 500 pesos menos del valor del peaje con pago manual, pagando con Besa. Te hacen el reintegro. Pero la intención que tenemos nosotros, que ya estamos trabajando, es poder desarrollar pagos recurrentes, como puede ser recargas, pagos de impuestos, y ya tenemos muy avanzado el desarrollo del boleto educativo gratuito cordobés a través de la billetera, que si bien no tiene una erogación de dinero, el canal por el cual vas a poder tener tu BEC, que va a ser el BEC digital, va a ser a través de la billetera BESA.
1: Y está viendo que para febrero de 2026, más o menos, también están planeando y armando la estrategia para integrar el pago también del transporte público de usuarios Exacto. urbanos e interurbanos.
2: Exacto. Estamos en estos momentos trabajando los equipos técnicos de desarrollo de tecnología de ambas compañías, porque los validadores que están arriba de los colectivos necesitan aceptar la billetera, y bueno, en ese proceso estamos en este momento.
1: Y ya es más ambicioso todavía una tercera etapa con, en esta banca virtual, microcréditos y adelantos de dinero efectivo.
2: Sí, como toda billetera, otro de los principales funcionalidades por lo cual la gente la descarga, además de la remuneración y aprovechar pagos recurrentes con algunos beneficios, es poder acceder a microcréditos. Nosotros tenemos una plataforma del banco para todos los clientes que hoy tenemos en Bancón, que pueden acceder a préstamos, pero son préstamos personales, llamémosle tradicionales. Lo que queremos con la billetera es que haya microcréditos, compras pequeñas, o si en algún momento te quedaste sin efectivo, rápidamente puedas acceder a montos inferiores o menores para poder hacerlo. Eso es una práctica que se realiza mucho en las billeteras virtuales. Nosotros también lo vamos a tener, y para nosotros va a ser muy importante, porque apuntamos a que por lo menos el 30, el 40% de los usuarios de la billetera sean no clientes del banco.
1: Ah, bueno, justo María Elena de Barrio Cofico pregunta, Juan Pablo, ¿quiénes pueden acceder? Si tienen que ser empleados públicos, si hay gente que tiene la tarjeta Bancor, o puede acceder cualquiera.
2: Cualquiera puede ser, mayor de 13 años, ya está en condiciones de descargarse la billetera y empezar a disfrutarla. No es necesario que sea cliente del banco, así que es para todos los cordobeses.
1: Bien, ¿esperan cuánto, captar cuántos nuevos usuarios en este año?
2: Mira, el objetivo que nos planteamos para este año es lograr al menos tener entre 300 y 400 mil descargas. Y a partir de ahí, el objetivo a 3 años es llegar a tener al menos 1 millón de clientes ya descargada la billetera.
1: Bueno, ya tienen 20.000 en nada, así que...
2: No, claro, estamos arrancando, pero es en la primera semana. Imagínate, para nosotros ha sido un gran número porque estamos iniciando recién la campaña de captación de clientes. Y estamos, o por lo menos nuestro proceso de armado de plan... No nos da para poder lograr ese número. Ojalá que a fin de año conversemos y te cuente que hemos logrado.
1: Un tocazo tuyo, Juan Pablo Rodríguez, del Centro, pregunta si con CIDI nivel 2 hay algún otro beneficio.
2: Mira, con CIDI nivel 2 no tiene un beneficio extra a lo del resto de los que descargan. Lo que tiene una gran ventaja esta billetera, como sí. Está vinculada con CIDI nivel 2, el onboarding, o sea, para darte de alta directamente, si vos ya sos ciudadano, sí, de nivel 2, entras automáticamente.
1: Ah,
2: ya
1: bien.
2: Tenés la billetera descargada. Eso es muy bueno, porque el proceso de onboarding lo tenés ya resuelto a través del CIDI.
1: Bueno, te noto muy entusiasmado cuando lo explicas, y está bueno, eso se traspasa, traspasa la radio, traspasa el micrófono. Por eso hay tantas consultas y tantas preguntas. Bueno, cualquier cosa más adelante te vamos a volver a convocar si la gente nos sigue haciendo preguntas como lo está haciendo ahora. Te mando un fuerte abrazo, Juan Pablo. Gracias.
2: Bueno, muchísimas gracias por el espacio, Diego. Un fuerte abrazo.
1: Igualmente. Juan Pablo Mon, director comercial de negocios masivos de Bancor, por el lanzamiento de esta billetera virtual. Es muy importante porque va a operar en todo el país. Se llama Visa.

0: con B larga y doble Z. Estiman que este año pueden llegar a captar 400.000 nuevos usuarios. Y bueno, tiene un montón de beneficios, como decía recién Juan Pablo. Entre ellos, dicen, el servicio más competitivo con respecto a otras billeteras virtuales.
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0: Minutos nos separan de las 8 de la mañana. David Bowie con Heroes sonando aquí en Despierta Córdoba. Minutos finales. Estamos intentando a ver si contactamos con Ricky Vázquez, ¿no? Que estuvo ayer en la Paternal viendo el pase a la final de Belgrano, que es viral, es tendencia en las redes sociales, lo del pirata en el día de ayer.
1: Por supuesto. Y hoy también es viral otro Belgrano, no el del fútbol, sino Manuel Belgrano. Porque hoy es el día de la escarapela. ¿Sabes cuánto pasaron? 214 años ya de que el primer triunvirato decretó el uso de la escarapela en el país.
0: ¿Cómo se perdió eso, Diego?
1: Exacto. Vos sabés que Manuel Belgrano era un abogado devenido militar y la incorporó cuando fue y encabezó la campaña al Paraguay en septiembre de 1810 y en marzo de 1811. Él admitía que tenía conocimientos militares muy cortos o básicos, pero notó que sus hombres estaban vestidos con uniformes distintos se ponían lo que tenían a mano, no disponían de un distintivo para identificarse en el campo de batalla. ¿Cómo los identificamos?, dijo. Entonces pensó en la escarapela celeste y blanca para que no haya problemas con los locales. Él entonces envió una carta dirigida al primer triunvirato donde decía: parece que ha llegado el momento en que se deba declarar la escarapela nacional que debemos usar para que no se equivoque con la de nuestros enemigos y que no haya situaciones en que no pueda ser un perjuicio. Por otra parte, observo, dijo, que hay cuerpos de ejército que llevan diferente vestimenta, de modo que hace que se convierta en una señal de división, situación que debe evitarse. Finalmente, un día como hoy, 18 de mayo de 1812, el triunvirato decretó su uso y así se incorporó como distintivo, aclarando que quedaba abolido el distintivo rojo que hasta entonces estaba incorporado al uniforme patriota. Pero fue más allá de la vestimenta de los soldados argentinos, porque después los vecinos de Buenos Aires lo incorporaron y lo empezaron a lucir a la escarapela en los sombreros y después también en la vestimenta. Así que, bueno, hoy seguramente los colegios, Pato, sobre todo en los colegios...
0: Esperemos.
1: Sí, seguro. Eso se sigue recordando. Estarán todos con la escarapela importante para recordar entonces esto que decretó el triunvirato a pedido de Manuel Belgrano. Bueno, como pasa en estas historias también, mucha gente dice: ah, yo me acordaba, pero no me acordaba toda la historia completa. Bueno, está bueno también recordarlo en la radio.
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0: Depeche Mode en la parte final de Despierta Córdoba. Ahora sí, antes de repasar un poco los nominados, los candidatos a llevarse un Martín Fierro en esta noche, vamos a volver a hablar de deportes. Así que lo presentamos.
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0: Bueno, Diego, ya hablamos largo y tendido de lo que fue el pase del Pirata en el día de ayer a la final del torneo Apertura 2026. Rápidamente, algo que quedó pendiente. En caso de que se dé el triunfo de Belgrano, se sabe que Belgrano podría competir por 4 trofeos más después. Porque está, por ejemplo, el Trofeo de Campeones, la Supercopa Argentina, la Supercopa Internacional y el trofeo y la Recopa de Campeones, que incluye a varios campeones de las copas nacionales que tenemos. Así que bueno, es una linda oportunidad para sumar muchos títulos, ¿no? Esta final que se le avecina al Pirata contra River. Ayer jugó Lionel Messi en el plano internacional, marcó un gol, fue figura porque dio también una asistencia, fue victoria 2-0 ante el Portland por la MLS, pero los hinchas del Inter Miami no están muy contentos.
4: Exacto.
0: Y algunos cantaron, sobre todo lo que son los ultras, la barra, ¿no?, del Inter Miami, el famoso cántico contra los jugadores, incluyendo a Lionel Messi, ¿no? Uh-huh. Que el capitán se vuelve viral, la imagen de Messi le hace como un montoncito, como diciendo, ¿qué quieren?
4: Claro, exacto.
0: Bueno, muchos latinos hay allí, así que a la hora de expresarse Messi los entiende muy bien en lo que cantan, ¿no? Así que, bueno, Lionel Messi jugó en el día de ayer, fue figura por más de que haya recibido la crítica por parte de la crítica no solamente de él, sino el equipo por parte de los hinchas. Por otro lado, ayer jugó Paulo Dybala con la Roma, en el triunfo de la Roma ante Lazio por el clásico de la capital. Fue el último partido de Dybala con la Roma porque no tiene contrato, no. Exacto. Le han acercado una propuesta contractual desde la Loba, desde el equipo romano, para que Paulo Dybala, la joya, continúe jugando, y todos los caminos parecen indicar que podría desembarcar en Boca. Hay que ver primero si Boca pasa de fase de Copa Libertadores, que juega en el día de mañana ante Cruzeiro, un partido vital. Otro que se despidió del fútbol europeo, por lo menos del club donde estaba jugando, es Nicolás Otamendi. Se despidió del Benfica, el defensor argentino que tuvo un gran paso por el equipo luso allí en Portugal, capitán, ¿no?, de Benfica, y todos los caminos parecen indicar también que llegaría en este caso a la vereda del frente, a River, para reforzar el equipo de Chacho Coudet para la próxima temporada. Así que bueno, mucho fútbol internacional en este caso, con los jugadores argentinos que se van preparando para lo que va a ser la Copa del Mundo. Es más, Rodrigo De Paul dio una nota hace poco y dijo que junto con Messi entrenan doble turno para llegar de la mejor manera al Mundial, que lo tenemos cada vez más cerca. Deben faltar entre 25 o 20 días.
4: Exacto.
0: Para el comienzo de la cita mundialista, que será en Canadá, Estados Unidos y México.
4: Totalmente. Bueno, mañana vamos a estar repasando quiénes ganaron, pero hoy es la noche de los Martín Fierro. Algunos nominados rápidamente en ficción: Amy a la serie Telefe, La Voz Ausente el 13 y Tafí Viejo el 9. Después, deportivo futbolístico, con Conmebol Libertadores Telefe, Mundial de Clubes Telefe y Knockout 9 el 9. Bueno, después obviamente los noticieros: Interés General, Almorzando con Juan el 13, DDM América, Los Profesionales Siempre el 9, Sálvese Quien Pueda América, LAM América y la AP Club Social América. Algunos no se ven por televisión abierta acá, otros sí. Después, por ejemplo, Magazine, ¿Qué te pasa?

0: TV Corta por lo Sano, Telefe que se ve en Córdoba, con Carmen el 9, y a lo Barbarosa Telefe que el año pasado se veía en Córdoba y este año no porque hay programación local.
1: Así es.
0: Después, entretenimientos, ahora caigo.
1: Ese está bueno, ese lo ve en todo el mundo.
0: Ahora caigo el 13, Buenas noches familia, el 13, y pasa palabra Telefe. Estos están nominados en entretenimiento. Big Show, acá está peleadito. La Voz Argentina Telefe, Medianoche con Jay el 9 y Otro Día Perdido el 13
1: de Pergolini. Claro.
0: Exactamente. Reality, Cuestión de Peso el 13, Masterchef Celebrity Telefe y Gran Hermano Telefe. Y después Viajes y Turismo, viste que hay muchos programas de viaje. Sí. Y van de viaje Telefe por el mundo, Telefe y Resto del Mundo el 13. Y después, bueno, también hay labor conducción femenina, labor conducción masculina. Entre las labores conducción femenina está Moria Casán, que volvió a la tele con La Mañana de Moria, Pamela David con Desayuno Americano, un clásico. Vero Lozano se hace un clásico con Cortá por Lozano. Karina Mazzocco a la tarde, que parece que levantaron el programa en América. Wanda Nara, Masterchef Celebrity. Mariana Fabiani, DDM. Y Jordina Barbarossa, a lo Barbarossa. Y labor conducción masculina, Darío Barassi, Ahora Caigo, Telefe. Iván de Pineda, Pasapalabra, Telefe. Guido Casca, Buenas noches, familia, el 13. Santiago del Moro, Gran Hermano Telefe, y Nacho Occhiato, La Voz Argentina Telefe. Así bueno, entre algunas de las ternas veremos qué pasa entonces esta noche con los Martín Fierro a partir de las 21 horas. Pato, nos estamos despidiendo.
1: Vamos con los datos del tiempo, vamos a actualizar la temperatura en la ciudad de Córdoba. Una mañana fría en este lunes y una semana muy fresca. Ahora tenemos 1 grado 2 décimas a esta hora. En Córdoba, siendo las 8:05 de la mañana, muy fría la jornada, humedad 95%, viento del sector sur a 2 kilómetros por hora, cielo despejado, máxima de 16 grados para el día de hoy. Para mañana, mínima de 0 grados, que para mí va a ser menos, máxima de 18 grados, mayormente despejado. Así que bueno, a cuidarse, a cubrirse del frío, a cuidar a las mascotas también, ¿no? A los niños, a los ancianos, porque va a ser una semana muy, muy fría.
0: Así es, Rafael Di Marco recién el meteorólogo decía, 10 días de frío por lo menos. Recién la semana que viene vuelve la temperatura de otoño. Gracias, como todos los días, Pato Rabat, también Facundo Asesor en controles, y a Diego Florio en la dirección artística y musicalización. Nos reencontramos mañana a las 6, como todos los días, lo dejamos con la programación de la radio, y a partir de las 9 de la mañana llega Vale Luna con la mañana de Radio Shopping. Que pasen lindo día, cuidarse el frío, como dice Pato. Chau.
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0: Es la hora 8:21 minutos.
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1: Un minuto de noticias en Grupo Shopping. En deportes, Belgrano venció a Argentinos y jugará la final. El Pirata empató de forma agónica el último domingo y ganó la serie por penales. Gracias a este histórico triunfo, los cordobeses se enfrentarán a River Plate por el título del torneo Apertura. El partido definitorio será el próximo domingo en el Estadio Mario Alberto Kempes, con presencia de ambas hinchadas. En el país, Javier Milei encabeza actos sobre economía y producción. El presidente disertará esta semana en distintos coloquios sobre macroeconomía y desarrollo nacional. Estas actividades coinciden con una etapa de tensiones internas entre varios ministros del gabinete. El gobierno también organiza una movilización política para el próximo lunes 25 de mayo. El pronóstico para el día de hoy: cielo despejado durante toda la jornada. Vientos del sur rotando al norte, máxima 16 grados.
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2: Es la hora 8:34 minutos.

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1: Es la hora 9:01.
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de la mañana, 7 minutos, muy pero muy buen día para todos. ¿Cómo andan? Estamos comenzando una nueva semana, el lunes doble, acá en la mañana de Radio Shopping y listos para disfrutar 4 horas de las mejores canciones del mundo y por ende también 4 horas de 2 canciones de cada uno de nuestros artistas preferidos. Bienvenidos a todos, estamos al 351-220-6919 ya en contacto con ustedes. Pueden ir escribiendo alguna canción, lo que quieran escuchar, lo que quieran programar y lo vamos armando. Adelanto de lo que vamos a estar escuchando: George Michael está sonando a esta hora de la mañana, Paul McCartney también de Police, Simple Minds, Phil Collins, Kool & the Gang, Michael Jackson, Eric Clapton y otros grandes que van a musicalizar estas 4 horas. Bueno, como esto es un fin de semana, uno de los primeros fines de semana, podríamos llegar a decir, bien fríos en la ciudad de Córdoba, se sintió la baja de la temperatura, lo habíamos anticipado igualmente, y sobre todo, bueno, el sábado, que también esa inestabilidad y día nublado llevó a que ni siquiera el sol nos acompañara. Pero bueno, efectivamente, otoño bien avanzado, un invierno que está cada vez más cerca y se empieza a sentir en la ciudad. Vamos a hablar de sentir frío. Hoy particularmente es el comienzo, menos un grado la mínima del día de hoy, lunes, algunas heladas en distintos sectores también del territorio provincial, máxima 16 grados para hoy, cielo totalmente despejado. Vamos a ver si el sol ahí un poco nos ayuda, pero ya estamos sintiendo el frío en el centro del país. Efectivamente, otoño barra invierno cada vez más cerca, por ende empieza a verse en el ambiente. Ya vamos a revisar igualmente cómo sigue el pronóstico extendido en la ciudad de Córdoba. Nos cuentan ustedes igualmente por dónde nos está escuchando, quizás en otra parte de la provincia o, por qué no, del país o del mundo. www.radioshopping.com.ar, nos escuchamos ahí desde cualquier lugar que tengan internet. Estamos en www.radioshopping.com.ar. Bienvenidos entonces a ustedes, al equipo, a Diego Flores en la musicalización y en la dirección artística, a José Perazzi, Vic Tanquía, Valen Molina y Pato Rabat en producción y en redes sociales. Valentina Luna es mi nombre, comenzamos ahora sí la mañana de Radio Shopping.

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3: La Municipalidad de Córdoba anuncia que hay un corte total en Boulevard San Juan entre La Cañada y San José de Calasanz en Barrio Observatorio. Además, por trabajos de aguas cordobesas, se activan cortes totales críticos en las zonas de Barrio San Martín, evitar la calle Martín García entre Europa y Palestina y la calle Suquía entre Uspallata y Colombre. Además, para quienes se dirijan al noroeste, hay un corte total en Avenida Donato Álvarez en el carril hacia Villa Allende, entre Fangio y Médica.
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19: Es la hora 9:23 minutos.

0: 351-220-6919. Estamos en la mañana, estamos en 96.1 en la mañana de Radio Shopping. Y ven, vamos con la primera data que tenemos que tener en esta jornada. 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Vamos a aprovechar para revisar cómo va a estar el tiempo en la ciudad de Córdoba. Lo hablábamos en el comienzo de la mañana. Frío en el centro del país. Ya desde el fin de semana que se está sintiendo cada vez más intenso. La amplitud térmica se va a ir marcando con el paso de las horas, que igualmente con una máxima no tan elevada, 16 grados de máxima para el día de hoy y menos un grado la mínima de este día. Lo mismo, condiciones similares para martes y miércoles, con nubes que van a empezar a multiplicarse. Martes, 0 grados de la mínima para mañana, máxima 18 grados, un leve ascenso de temperatura por la tarde, con cielo totalmente despejado. Miércoles, mínima 2 grados, máxima 17, y ahí empiezan a aparecer las nubes. Cielo algo nublado por la mañana a parcialmente nublado por la tarde. Vamos, al ser comienzo de semana, a revisar el pronóstico bien extendido. Jueves, mínima 2 grados, máxima 13 para el jueves, cielo parcialmente nublado y mayormente nublado por la tarde-noche. Y el viernes, mínima 3 grados, máxima 15, con cielo parcialmente nublado. Así que temperaturas como las de hoy vamos a tener hasta al menos el viernes, y les digo que el fin de semana va por el mismo lado, pero hay que ver ahí cómo se va actualizando. Frío en la ciudad de Córdoba llegó para quedarse aparentemente, así que a prepararnos para eso. Un grado cuatro décimas en la ciudad de Córdoba, cielo despejado ahora en este preciso momento, humedad 88%. Y vamos a seguir nosotros. Lunes, comienzo de semana, ya se vienen algunas novedades para ponernos un poco al día también con lo que ocurrió en el fin de semana, las efemérides y demás. Esto recién comienza hasta las 13, nos quedamos acá.
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1: Un minuto de noticias en Grupo Shopping. En deportes, Belgrano venció a Argentinos y jugará la final. El Pirata empató de forma agónica el último domingo y ganó la serie por penales. Gracias a este histórico triunfo, los cordobeses se enfrentarán a River Plate por el título del torneo Apertura. El partido definitorio será el próximo domingo en el Estadio Mario Alberto Kempes, con presencia de ambas hinchadas. En El País, Javier Milei encabeza actos sobre economía y producción. El presidente disertará esta semana en distintos coloquios sobre macroeconomía y desarrollo nacional. Estas actividades coinciden con una etapa de tensiones internas entre varios ministros del gabinete. El gobierno también organiza una movilización política para el próximo lunes 25 de mayo. El pronóstico para el día de hoy: cielo despejado durante toda la jornada. Vientos del sur rotando al norte, máxima 16 grados.
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1: Bueno, familia, hoy los quiero concentrados, ¿eh? Meli, Bauti, nada de pelearse en la mesa. Roberto, vos vas desde el arranque con el desayuno. Y vos, mamá, ojo con los comentarios ácidos, ¿sí? Vamos, vamos que podemos.
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1: Es la hora 10 en punto.
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10:10 de la mañana, segunda hora de la mañana de Radio Shopping. Antes de que siga pasando el tiempo, vamos a ir con un anuncio para quienes están del otro lado, porque vamos a comenzar la semana ya con un premio para ustedes. Y por eso vamos a preguntarte, ¿qué música desata tu belleza? 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Así que vamos a aprovechar hoy para que nos respondan esa pregunta, ¿qué música desata su belleza? Nos dejan en nuestro WhatsApp 351-220-6919 la respuesta. Es a elección suya, por supuesto. Y nombre, apellido, últimos tres números del DNI, y se llevan este kit del cuidado personal que veo por acá, que incluye también neceser. Está todo publicado en nuestro Instagram, @radioshoppingok. Participan hoy por un kit de Bertoldi. 351-220-6919. Quien quiera llevarse el kit de cuidado personal de nuestros amigos de Bertoldi, deja su nombre, su apellido, sus últimos tres números del DNI. Y listo, se está sumando. Y además, en nuestro Instagram, banner del concurso, publicado ya en nuestro en @radioshopping. Ok, sorteo de la mañana, anunciado desde esta segunda hora, así ya tienen tiempo de participar, hasta las 13. Hay novedades, hay que ponernos un poco al día con lo que fue ocurriendo en el fin de semana y también vamos a estar compartiendo las efemérides de esta mañana. 18 de mayo, día lunes, comienzo de semana y seguimos hasta las 13. Lunes doble, por ende dos canciones de cada uno de nuestros artistas preferidos. Y si hay algo que se está escuchando hoy más que nunca es a Michael Jackson. Segunda canción de su lunes doble. Michael Jackson haciendo Billie Jean.

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1: Un minuto de noticias en Grupo Shopping. En Córdoba, trabajadores de la salud realizan un paro en clínicas privadas. Empleados de los sanatorios Aconcagua, Santo Tomás y Biolab llevan adelante una medida de fuerza de 48 horas por incumplimientos salariales y deudas acumuladas desde el año pasado. El reclamo impulsado por ATSA afecta cirugías programadas y la atención en consultorios durante varias horas por turno. En El País, esperan que Adorni presente esta semana su declaración jurada completa. La justicia aguarda que el jefe de gabinete, Manuel Adorni, entregue en los próximos días su declaración jurada patrimonial completa en el marco de la causa por presunto enriquecimiento ilícito. El juez Ariel Lijo y el fiscal Gerardo Policita avanzan además en la recopilación de información bancaria y de criptoactivos antes de definir nuevos pasos judiciales. 4 décimas la temperatura actual en la ciudad de Córdoba, humedad 88%, viento oeste a 4 kilómetros por hora, cielo despejado.
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10:43, seguimos en la mañana. Estamos en una jornada con más frío en la ciudad de Córdoba. Ya veníamos igualmente con un fin de semana bastante helado, podríamos llegar a decir. Y con mucha data para ponernos un poco al día. 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Pasamos ahora sí a ponernos al día con lo que ocurre con nuestros artistas preferidos. Vamos a hablar de una de las vueltas más comentadas de los últimos tiempos. Se imaginarán de quiénes vamos a hablar. De Oasis, por supuesto, en esta mañana acompañándonos también con su Lunes Doble. Bueno, ¿por qué vamos a hablar de esta vuelta que ya pasó, ya sucedió? Porque después de la gira 2025, Liam y Noel Gallagher ingresaron por primera vez a la Rich List de Sunday Times, que agrupa a las mayores fortunas de Reino Unido. Así como escucharon, esto fue después de la gira 2025, que sumó 41 presentaciones con entradas agotadas en ciudades como Melbourne, ni más ni menos que Buenos Aires, generando ingresos brutos por 297 millones de dólares. Según los datos recopilados, cada uno de los hermanos Gallagher obtuvo aproximadamente 63 millones de dólares solo por la venta de tickets y de productos oficiales durante estas presentaciones. Con estos resultados, la fortuna combinada de los músicos de Manchester se estima ahora en unos 473 millones de dólares, gracias en gran parte a su gira de vuelta del año pasado, año 2025, que de lo que todo el mundo estuvo hablando. Bueno, ahora del ranking, ¿dónde los ubican, no? Esta cifra los sitúa en el puesto número 11 de los músicos más acaudalados de Gran Bretaña. Aunque es un debut importante en el ranking, todavía están bastante lejos de las personas que ostentan los primeros lugares. 605 millones de dólares, Elton John. O también tenemos por otro lado Paul McCartney, ni más ni menos, que tiene más de 1.000 millones de dólares, obviamente ocupando el primer lugar de la lista. Las cifras finales para el balance de un regreso que, más allá de la música, también movió la aguja de la industria financiera de este año, de aquel año, del año pasado, y también de la misma economía de los hermanos Gallagher. 10 de la mañana, 46 minutos. Una de las novedades de este fin de semana que tenía que ver con el cierre en cuanto a números de la gira de la vuelta de hoy, ¿sí? 15 minutos y ya vamos a estar en la tercera hora de la mañana. Se viene una canción más, por supuesto, en este Lunes Doble 96.1 en la mañana de Radio Shopping.

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9: Es la hora 11:10.
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0: www.radioshopping.com.ar y empezamos a celebrar a nuestros artistas preferidos ya en la tercera hora de la mañana de Radio Shopping. 18 de mayo, nos vamos a 1949, cuando nacía en Londres Rick Wakeman, quien hoy está cumpliendo 77 años. Bueno, ¿de quién estamos hablando? Él se formó como pianista clásico en el Royal College of Music, aunque su carrera profesional se consolidó ya después en las sesiones de grabación de los años 70. Antes de ser parte estable de una banda, que ni más ni menos la que estamos escuchando en este momento, Yes, trabajó con artistas grandes, artistas como Cat Stevens, Elton John y el mismísimo David Bowie. Recién en 1971 se incorpora a Yes, esto en reemplazo de Tony Kaye participando en la creación de discos como Fragile y Close to the Edge. Con una propuesta que se caracterizó por el uso simultáneo de múltiples teclados y sintetizadores electrónicos. Hoy, 77 años de Rick Wakeman, integrante de Yes, también trabajando con grandes artistas y además con su carrera solista, así que hoy, a nivel carrera, bueno, un artista muy completo y lo celebramos con sus 77 años. Seguimos nosotros acá en la mañana. Esto recién está ahí desarrollándose en este lunes, también comenzando una nueva semana, 18 de mayo, bastante avanzado igual el mes en esta segunda mitad. También casi que ingresando a la segunda mitad del año. Así que vamos a disfrutar. Hasta la una de la tarde seguimos en la mañana de Radio Shopping.
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1: Un minuto de noticias en Grupo Shopping. En Córdoba, trabajadores de la salud realizan un paro en clínicas privadas. Empleados de los sanatorios Aconcagua, Santo Tomás y Biolab llevan adelante una medida de fuerza de 48 horas por incumplimientos salariales y deudas acumuladas desde el año pasado. El reclamo impulsado por ATSA afecta cirugías programadas y la atención en consultorios durante varias horas por turno. En El País, esperan que Adorni presente esta semana su declaración jurada completa. La justicia aguarda que el jefe de gabinete, Manuel Adorni, entregue en los próximos días su declaración jurada patrimonial completa en el marco de la causa por presunto enriquecimiento ilícito. El juez Ariel Lijo y el fiscal Gerardo Policita avanzan además en la recopilación de información bancaria y de criptoactivos antes de definir nuevos pasos judiciales. 4 décimas la temperatura actual en la ciudad de Córdoba, humedad 88%, viento este a 4 kilómetros por hora, cielo despejado.
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11 de la mañana, 52 minutos, 351-220-6919. Estamos ahí en nuestro WhatsApp en contacto con todos ustedes de bien temprano. 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Y hablando de oportunidades para aprovechar, vamos a hablar de algo que se está desarrollando a partir del día de hoy. Comenzó ya. 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Menú para Bester Koch en la Semana del Lomito, menú para dos personas, se lo lleva alguno de ustedes. 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Por la Semana del Lomito en Bester Koch se pueden llevar un menú para dos personas. Es muy fácil, chicos, tienen que participar y quien sea el afortunado hoy ya va a poder disfrutar de un buen lomito en la Semana del Lomito, que con estas temperaturas, chicos, viene bárbaro. 351-220-6919, entonces, dejan sus datos y también en nuestro Instagram, seguramente también publiquemos banner del concurso para quienes están más en contacto por ahí. Se van sumando y nosotros seguimos hasta la 1 de la tarde, que estamos acá, a nada de comenzar la última hora, disfrutando de la mañana de Radio Shopping.

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1: Es la hora 12, 2 minutos.
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0: 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Tips, datos y todo lo que necesitas saber antes de viajar.
3: Hay algo que hace que muchos viajes terminen saliendo más caros, y no es el vuelo. Son los pequeños gastos mal decididos. Por ejemplo, cambiar plata en el aeropuerto puede costarte hasta un 20% más caro que hacerlo en la ciudad. Otro clásico, elegir un hotel barato pero mal ubicado. Terminás gastando más en transporte y perdiendo tiempo todos los días. O pagar extras que no usas, desayunos, traslados, paquetes cerrados. Tips concretos para evitarlo. No cambies dinero apenas llegas. Usa tarjetas o retira en destino. Prioriza la ubicación antes que el precio del hotel. Y antes de pagar cualquier extra, pregúntate, ¿realmente lo voy a usar? Otro dato, muchas ciudades tienen transporte público eficiente. Usarlo puede ahorrarte bastante. Porque al final el viaje no se encarece en lo grande. Se encarece en todo lo que no pensaste y parecía chiquito. Y la diferencia entre un viaje caro y uno inteligente está en los detalles que casi nadie mira.
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0: 12 horas, 15 minutos, estamos en la última hora de la mañana de Radio Shopping, ahora sí, y seguimos nosotros transitando junto a ustedes este día lunes. Frío en la ciudad de Córdoba, vamos a actualizar ahí los datos del tiempo para ver cómo ya está la temperatura a esta hora. 13 grados 5 décimas en la ciudad, cielo totalmente despejado, y lo mismo pronóstico para la tarde, despejado, una máxima que no va a superar los 16 grados en el día de hoy. Hay que ver si tenemos suerte. Quizás el sol ayude un tanto y podamos logremos que la temperatura sea un tanto más elevada por la tarde, pero bueno, 16 grados el pronóstico para el día de hoy de máxima para este día lunes. Voy repasando sorteos para en esta última hora quienes no se hayan sumado puedan participar. Arrancamos la semana del lomito de la mano del circuito gastronómico y tenemos un premio para quienes están escuchando y además están tentados de un buen lomito cordobés. Un menú para dos personas para Bester Koch en General Paz se va en esta mañana. Tienen que dejar nombre, apellido, últimos tres números del DNI en nuestro WhatsApp y listo, participan por el primer premio de la semana del lomito en Córdoba. Además, nuestros amigos de Bertoldi nos traen un kit del cuidado personal que viene también excelente para invierno, que por ahí uno necesita mucha crema de mano para este invierno. 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Bueno, este kit Bertoldi se lo lleva también a alguno de ustedes. Lo pueden ver ahí en nuestro Instagram, @radioshoppingok. Comentan con sus datos y participan. Así seguimos nosotros en la mañana. 12 horas 17 minutos, por ende, les queda una media hora para participar. Después ya empezamos con los sorteos y a la 1 de la tarde anunciamos ganador. Se quedan entonces hasta las 13.
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1: Un minuto de noticias en Grupo Shopping. En el país, Javier Milei brindó una clase de economía. El presidente retomó su agenda académica en la Universidad de San Andrés. El mandatario dictó una clase de macroeconomía avanzada para alumnos de maestría. El ministro Federico Sturzenegger organizó este encuentro especial en el foro universitario. Esta actividad ocurrió en medio de fuertes tensiones políticas dentro del Gabinete Nacional. En el país, dólar blue y oficial hoy. El dólar blue cotiza este lunes a 1.430 pesos en Córdoba, mismo valor que en el cierre del viernes, jornada en que bajó 5 pesos. En la City porteña, la divisa paralela mantiene la misma tendencia y cotiza a 1.415 pesos. En tanto, el oficial está a 1.420 pesos, según las pantallas del Banco Nación. 13 grados la temperatura en la ciudad de Córdoba a esta hora, humedad 50%, viento del sector noreste a 8 kilómetros por hora, cielo despejado.
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2: La Municipalidad de Córdoba informa que hay corte total de calzada en Boulevard San Juan entre La Cañada y San José de Calasanz. Asimismo, se encuentra intransitable la calle Caseros a la altura de Paraguay en el sector de Alberdi. Además, desde las 8 de la mañana se sumó un corte en Martín García entre Europa y Palestina y en Avenida Donato Álvarez, sentido Villa Allende.
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Últimos minutos de la mañana, día lunes, comienzo de la mañana y del día en realidad, y comienzo también de la semana. Y vamos a hablar de lo que efectivamente ocurrió el fin de semana antes de llegar a los últimos minutos. Porque Paul McCartney apareció de sorpresa en lo que fue el cierre del último episodio de Saturday Night Live. Lo que habitualmente es un bloque breve de despedida, se extendió porque el músico tocó ni más ni menos que sus más recientes canciones, Coming Up, también éxitos de 1980, mientras todo el elenco y los técnicos bailaban en el estudio. Bueno, Coming Up, en realidad éxito de 1980, pero también los últimos lanzamientos aprovechó ahí para disfrutarlos en Saturday Night Live. Bueno, lo que fue a promocionar fue justamente su próximo disco, The Boys of Dungeon Lane, que se va a estrenar el próximo 29 de mayo. En la misma presentación tocó, como decíamos, su nuevo sencillo, Days We Left Behind, y también contó con la participación de Chad Smith, baterista de los Red Hot Chili Peppers, para interpretar parte de su repertorio histórico. Bueno, este nuevo álbum tiene una carga autobiográfica muy importante. Se confirmó que incluye la colaboración con Ringo Starr en la canción Home to Us, que lo pudimos escuchar hace muy poquitos días. Así que una gran presencia, ni más ni menos que Paul McCartney en este programa del Saturday Night Live, con clásicos, como mencionábamos, y también los nuevos adelantos de lo que va a ser su disco. 18 de mayo, una de las novedades de este fin de semana, que seguramente estemos publicando en nuestro Instagram, arroba radio shopping, ok, Paul McCartney siguiendo con muchísima energía ya a esta altura del partido con su extensa carrera, bueno, en todas, y en este caso en Saturday Night Live. www.radioshopping.com.ar. Nosotros seguimos, vamos a aprovechar los últimos minutos de este lunes doble con esa canción que se animó a interpretar, clásico de Paul McCartney, Coming Up, sonando en la mañana.

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3: Es la hora 13:02.
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0: 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Cerramos la mañana, estas 4 horas compartidas. ¿Con qué temperatura cerramos hoy? Habiendo amanecido con 1 grado en la ciudad de Córdoba, ¿con qué nos vamos ya para encarar la tarde de este día lunes? 13 grados 5 décimas, cielo despejado en la ciudad de Córdoba. Bueno, efectivamente fue subiendo la temperatura tal como anunciaba el Servicio Meteorológico Nacional, pero bueno, 13 grados y hasta ahí nos vamos quedando. 16 grados la máxima pronosticada para hoy, lo que sí y lo bueno, cielo totalmente despejado. Bueno, otoño es una realidad y el invierno cada vez más cerca. Mañana se preparan abrigo también para el comienzo del día. 0 grados la temperatura mínima para mañana, máxima 18 grados, un poquito más que hoy. Cielo despejado, así que también un sol que de repente va a estar ayudando a elevar la temperatura. Nos vamos y aprovechando que estamos en temperatura, en temporada otoño-invierno. Estábamos hablando de esta semana que se está desarrollando, semana temática de nuestros amigos de Circuito Gastronómico, Semana del Lomito en toda la provincia de Córdoba. Hay menús especiales, hay descuentos, pueden chequear ahí en circuitogastronómico.com toda la info. Y nosotros teníamos un menú para 2 personas para que lo vayan a disfrutar en Bester Coach, uno de los lugares adheridos a la Semana del Lomito y que está acá, en Barrio General Paz, muy cerquita de la ciudad. Se lleva hoy el menú para 2 personas para Bester Coach por la Semana del Lomito en Córdoba. Marcela Centioni 494. Marcela 494, te llevas el voucher de nuestros amigos de Circuito Gastronómico. Marcela, la producción se va a comunicar directamente con vos, así podés tener tu premio y disfrutarlo en esta Semana del Lomito. Kit de Bertoldi, kit de cuidado personal con un neceser para que puedan ahí guardar todo lo que se llevan en este kit. Se lo lleva de Bertoldi, Cecilia 869. Cecilia 869, te llevas el premio de Bertoldi de esta mañana. Vas a pasar a retirarlo por acá, por los estudios de la radio. Estamos en el subsuelo del nuevo centro shopping, Duarte Quirós 1400, de lunes a viernes, de 10 de la mañana a 18 horas. Venís con tu DNI y listo. Bueno, hay ganadores de hoy. Mañana hay otra oportunidad seguramente, así que estén muy atentos toda la semana. Siempre hay que estar atentos, algún día va a tocar. Así que estén ahí, participando siempre. Bueno, nos vamos. Gracias al equipo Diego Florio en la musicalización y en la dirección artística. José Perazzi, Vic Tanquía, Valen Molina y Pato Rabat están en producción y en redes sociales. Valentina Luna es mi nombre. Nos volvemos a encontrar mañana, martes, segundo día de la semana. Para algunos, por ahí lo encaran ya como algo más complicado, pero creo que ya entramos en la rutina, así que también vamos a estar con mucha energía. Mañana, martes, 9 de la mañana, nos vemos acá. Chau, chau.
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15: Es la hora 13 minutos.
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1: Un minuto de noticias en Grupo Shopping. En el país, Javier Milei brindó una clase de economía. El presidente retomó su agenda académica en la Universidad de San Andrés. El mandatario dictó una clase de macroeconomía avanzada para alumnos de maestría. El ministro Federico Sturzenegger organizó este encuentro especial en el foro universitario. Esta actividad ocurrió en medio de fuertes tensiones políticas dentro del Gabinete Nacional. En el país, dólar blue y oficial hoy. El dólar blue cotiza este lunes a 1.430 pesos en Córdoba, mismo valor que en el cierre del viernes, jornada en que bajó 5 pesos. En la City porteña, la divisa paralela mantiene la misma tendencia y cotiza 1.415 pesos. En tanto, el oficial está a 1.420 pesos, según las pantallas del Banco Nación. 13 grados la temperatura en la ciudad de Córdoba a esta hora, humedad 50%, viento del sector noreste a 8 kilómetros por hora, cielo despejado.
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14: Es la hora 13:51.
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1: 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Tips, datos y todo lo que necesitas saber antes de viajar.
2: Hay algo que hace que muchos viajes terminen saliendo más caros, y no es el vuelo. Son los pequeños gastos mal decididos. Por ejemplo, cambiar plata en el aeropuerto puede costarte hasta un 20%.

0: No se encarece en lo grande, se encarece en todo lo que no pensaste y parecía chiquito. Y la diferencia entre un viaje caro y un inteligente está en los detalles que casi nadie mira.
1: Esto fue Modo Viajero con Marcelo López. Encontralo en @tecuentodelviaje.
2: Es la hora 14, 2 minutos.
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11: Es la hora 14:18 minutos. 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
1: Un minuto de noticias en Grupo Shopping. En Córdoba, alerta por brote de triquinosis. En Córdoba ya se confirmaron al menos 10 casos y las autoridades sanitarias pidieron extremar los cuidados con el consumo de chacinados y carnes sin control bromatológico. Además, especialistas advirtieron que la salazón y el curado artesanal no alcanza para eliminar el parásito que provoca la triquinosis. Internacional. Crece la crisis en Bolivia. El gobierno boliviano busca destrabar los cortes de ruta que mantienen paralizado al país y generan fuerte desabastecimiento en La Paz. Sectores sindicales, campesinos e indígenas exigen la renuncia del presidente Rodrigo Paz mientras aumentan las tensiones políticas y económicas en distintas regiones bolivianas. 13 grados, la temperatura en la ciudad de Córdoba a esta hora, humedad 50%, viento del sector noreste a 8 kilómetros por hora, cielo despejado.
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1: Es la hora 15, 3 minutos.
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1: Un minuto de noticias en Grupo Shopping. En Córdoba, alerta por brote de triquinosis. En Córdoba ya se confirmaron al menos 10 casos y las autoridades sanitarias pidieron extremar los cuidados con el consumo de chacinados y carnes sin control bromatológico. Además, especialistas advirtieron que la salazón y el curado artesanal no alcanza para eliminar el parásito que provoca la triquinosis. Internacional. Crece la crisis en Bolivia. El gobierno boliviano busca destrabar los cortes de ruta que mantienen paralizado al país y generan fuerte desabastecimiento en La Paz. Sectores sindicales, campesinos e indígenas exigen la renuncia del presidente Rodrigo Paz mientras aumentan las tensiones políticas y económicas en distintas regiones bolivianas. 13 grados, la temperatura en la ciudad de Córdoba a esta hora, humedad 50%, viento del sector noreste a 8 kilómetros por hora, cielo despejado.
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0: Es la hora 15:43 minutos.
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1: Un minuto de noticias en Grupo Shopping. En Córdoba, Martín Yarlora lanzó créditos para el sector agropecuario. El gobernador anunció hoy una línea de préstamos por 30 mil millones de pesos para productores cordobeses. El objetivo central de este plan es proteger el trabajo local y fortalecer la industria frente a la crisis actual. La asistencia financiera estará vigente desde el mes de junio a través del Banco de Córdoba. En deportes. El presidente de la AFA viajará al Mundial. El juez Diego Amarante autorizó la salida del país de Claudio Tapia para cumplir compromisos internacionales del fútbol. El dirigente debe entregar 30 millones de pesos como garantía por su situación procesal vigente. Esta autorización permite su estadía en el exterior hasta el 21 de julio. Temperatura actual en la ciudad de Córdoba, 16 grados 4 décimas, cielo despejado. Humedad del 40% y viento del sector este a 12 kilómetros por hora.
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1: Es la hora 17 en punto.
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2: Hay algo que hace que muchos viajes terminen saliendo más caros, y no es el vuelo. Son los pequeños gastos mal decididos. Por ejemplo, cambiar plata en el aeropuerto puede costarte hasta un 20% más caro que hacerlo en la ciudad. Otro clásico, elegir un hotel barato pero mal ubicado. Terminás gastando más en transporte y perdiendo tiempo todos los días. O pagar extras que no usas, desayunos, traslados, paquetes cerrados. Tips concretos para evitarlo. No cambies dinero apenas llegas. Usa tarjetas o retira en destino. Prioriza la ubicación antes que el precio del hotel. Y antes de pagar cualquier extra, pregúntate, ¿realmente lo voy a usar? Otro dato, muchas ciudades tienen transporte público eficiente. Usarlo puede ahorrarte bastante. Porque al final el viaje no se encarece en lo grande. Se encarece en todo lo que no pensaste y parecía chiquito. Y la diferencia entre un viaje caro y un inteligente está en los detalles que casi nadie mira.
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1: Un minuto de noticias en Grupo Shopping. En Córdoba, Martín Yallora lanzó créditos para el sector agropecuario. El gobernador anunció hoy una línea de préstamos por 30.000 millones de pesos para productores cordobeses. El objetivo central de este plan es proteger el trabajo local y fortalecer la industria frente a la crisis actual. La asistencia financiera estará vigente desde el mes de junio a través del Banco de Córdoba. En deportes, el presidente de la AFA viajará al Mundial. El juez Diego Amarante autorizó la salida del país de Claudio Tapia para cumplir compromisos internacionales de fútbol. El dirigente debe entregar 30 millones de pesos como garantía por su situación procesal vigente. Esta autorización permite su estadía en el exterior hasta el 21 de julio. Temperatura actual en la ciudad de Córdoba, 16 grados 4 décimas, cielo despejado. Humedad del 40% y viento del sector este a 12 kilómetros por hora.
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1: Va cayendo la tarde en este día lunes y nosotros actualizamos el tránsito en la ciudad de Córdoba. Atención, porque continúa el corte total en Boulevard San Juan entre La Cañada y San José de Calasanz debido a obras en el sector de Barrio Observatorio, también en lo que es Barrio Alberdi, la interrupción de total del tránsito en Calle Caseros a la altura de Paraguay. Recuerden que en Avenida Vélez Arfiel y del Tirol, en Barrio Irupé, la calzada está reducida a la mitad. Y también atención porque hay corte total en Martín García y en Donato Álvarez. Esto comenzó hoy a partir de las 8 de la mañana y continuará también mañana martes 19 de mayo. Son obras por Aguas Cordobesas. El corte total en calle Martín García entre Europa y Palestina en Barrio San Martín. Y también se establece el corte total en el carril sentido hacia Villa Allende de Avenida Donato Álvarez entre Juan Manuel Fangio y Rodolfo Mérica. Hay desvíos en las líneas 11 y 15, así que mucha atención a quienes utilizan el transporte público para manejarse.
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Muy buenas tardes a todos, ¿cómo andan? Estamos empezando un nuevo Camino a Casa en Radio Shopping. Estamos en lunes, arrancando la semana y como siempre durante dos horas vamos a estar juntos en la radio haciéndonos compañía, disfrutando de grandes canciones a la hora del regreso. Diego Florio en la musicalización y en la dirección artística. Mi nombre es Pablo Botero, los invito a que se queden con nosotros hasta las 8 de la noche. Empieza un nuevo Camino a Casa.

0: Es la hora 18:20 minutos.
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1: Noticias en Grupo Shopping. Internacional. Manifestantes exigen la renuncia del presidente en Bolivia. La crisis en el país vecino creció tras violentos choques en las calles de La Paz. Diversos sectores sociales pidieron un aumento salarial del 20% y rechazaron el diálogo propuesto por el gobierno. Actualmente, la policía custodia el Palacio Presidencial frente al desabastecimiento generado por los bloqueos de rutas. En deportes, Belgrano informa la venta de entradas para la final. Belgrano disputará el título del torneo Apertura frente a River Plate este domingo en el Estadio Kempes. La venta de tickets se iniciará mañana martes de forma virtual para clientes exclusivos. Los socios con cuota al día tendrán prioridad de compra antes del remanente para el público general. Temperatura actual en la ciudad de Córdoba 16 grados, cielo despejado, humedad del 41% y viento del sector este a 10 kilómetros por hora.
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seguimos en esta tarde del lunes compartiendo juntos grandes canciones, ya pueden empezar a comunicarse a nuestro WhatsApp como todos los días al 351-220-6919 para contarnos cuáles son las canciones que tienen ganas de escuchar en esta tarde. Muchas de esas canciones van a estar sonando como siempre en el camino a casa.

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1: Es la hora 19:03.
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351-220-6919. Ese es nuestro teléfono para que sigan en esta tarde. Últimos minutos del camino a casa del lunes. Últimos minutos para que se pongan en contacto con nosotros y nos cuenten cuáles son las canciones que tienen ganas de escuchar.

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1: Noticias en Grupo Shopping. Internacional. Manifestantes exigen la renuncia del presidente en Bolivia. La crisis en el país vecino creció tras violentos choques en las calles de La Paz. Diversos sectores sociales pidieron un aumento salarial del 20% y rechazaron el diálogo propuesto por el gobierno. Actualmente, la policía custodia el Palacio Presidencial frente al desabastecimiento generado por los bloqueos de rutas. En deportes, Belgrano informa la venta de entradas para la final. Belgrano disputará el título del torneo Apertura frente a River Plate este domingo en el Estadio Kempes. La venta de tickets iniciará mañana martes de forma virtual para clientes exclusivos. Los socios con cuota al día tendrán prioridad de compra antes del remanente para el público general. Temperatura actual en la ciudad de Córdoba 16 grados, cielo despejado, humedad del 41% y viento del sector este a 10 kilómetros por hora.
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Y de esta forma llegamos al final de un nuevo Camino a Casa. Fueron como todos los días, 2 horas de grandes canciones a la hora del regreso. Nosotros vamos a volver mañana, martes, como siempre, cuando hagamos otro programa. Me acompañó Diego Florio en la musicalización y en la dirección artística. Mi nombre es Pablo Botero. Los invito a que sigan disfrutando de grandes canciones durante toda la noche y nos reencontramos el día de mañana. Chao.

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18: Es la hora 20, 18 minutos.
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